0: Yo también soy full, estamos ahí, ni siquiera sé, hay una cosa que también sé que percibo, la verdad es, hay un chico muy sabe, soy full,
1: full, de Jesús, ven. Hay una orilla, soy full.

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0: 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Muy bien, abone.
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0: Luis Mesa. Justamente a Luis Mesa. Luis Mesa prendiendo al Sagaco.
1: Luis Mesa, te escapa.
0: Justamente, Luis Mesa.

0: Ya estás metiendo central.
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0: Que sirve el disco, ¿verdad? Tal vez yo estoy de estar tan por el disco, ¿verdad?
1: No, aunque se le dé.